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1: Señoras y señores, yes. 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
1: ¿Qué es lo que estamos a rular? 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

¿Qué tal, amigos? Buenos días a toda la gente que ya se conecta a través del TikTok. Un cordial y afectuoso saludo. Hoy estamos viernes, ya, gracias a Dios, es viernes. Muchachos, por favor. Claro que sí, ya es viernes, sí, señores, viernes, es viernes. Hoy es viernes 10 de julio de este 2026.

0: Hoy estamos con una temperatura en Londres de 23 grados centígrados.
1: Cielo y la tierra.
0: Llegaremos con una máxima de 32, 33 grados en la noche, ¿no? Ayer tuvimos un día caluroso también, una noche calurosa, mucha humedad, hasta altas horas de la noche, ¿no?

toda la gente que está a través de nuestra señal FM, de la señal FM, Don Top Latino, mediante nuestra aplicación. También muy buenos días a todos ellos, un cordialísimo saludo.

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2: ¿Sabes? Puedes conectarte con las estrellas del espectáculo. Danos una llamadita, conéctate con nosotros. A esta hora de la mañana, exactamente ya. 7:21 minutos.

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Saludos para Almusa. ¿Cómo estamos, Almusa? Buenos días. Ecuapintura, como siempre, como todos los días, ¿no? Como tres patines. Aquí, como todos los días. Saluditos a Ecuapintura. Saluditos a Javicho. Me parece que es Javicho, ¿no? El muñeco de la ciudad. Es viernes, al fin llegó el fin de semana. Un abrazo a todos los oyentes de tu radio. El muñeco, dice. Saluditos para el Moy, a Martín Borja, a Clever Campoverde, a Grace Herrera.

0: Se suma también Eva Luna.
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0: Vicente Ordóñez, buenos días. A Rocío, Geray, Iván Castillo. A Marilyn Lastre, buenos días.
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0: Musiquita desde Dominican Republic. Aquí vamos. Levántate, levántate, levántate. 7:28, 7:28. El día ya está caluroso already. A toditos, buenos días. Este va Tañita. Ahí está Tañita también ya. Que tenga un bonito día, que Dios le bendiga. Que pase un bonito día.
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0: Saluditos de Stephanie también García en Streatham Hill. Que están levantándose, dice, ya están levantándose. Saludos a Coco.

0: 7:32 en la mañana.
1: Bien, Ortiz.
0: Bachatica de la buena, ¿no?
1: En esta ocasión. Esto no va...
0: Saluditos, Oscar Urbano, DJ, también ya está con nosotros. ¡Epa, Oscar Urbano! Que no se porte como el que, ya saben. No hay Naiden, dice, no hay Naiden. Aquí estamos.
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0: Chilanga, manga.
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0: A Mari Carmen. A Silvia Aguirre, buenos días.
1: Muy superable.
0: Aaron Amador, 225 también está con nosotros. A todo, como dicen en Puerto Rico, a toda la gente que está subiéndose al show. Buenos días, Afro Magic. Afro Magic Hair Growth Production. Products, ¿no? Afro Magic Hair Growth Products. Me he olvidado a propósito de eso, de saludar a mi audiencia en inglés.
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0: Sorry, I forgot totally to say be hello to everyone who's listening right now. And join to this live show. On Top Latino FM, this is the Latin Breakfast, the radio show. Hello everyone, once again. We're going live Monday to Friday from 6:30 in the morning until 9:30 in the morning. But from TikTok, we are live from 7:30.

0: If you know Latino, Latino friends or Latino, or friends that love Latino music,
1: Señor,
0: share the show, share the show.
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0: So I've been here to Afro Magic, Hair Grow Products. And to Oscar Urbano, big hello, good morning, Oscar Urbano, DJ Oscar Urbano. Ahí está DJ Oscar Urbano también, ya le damos el saludito, ya nos vio, dice. No hay Naiden, decía, no hay Naiden. ¿Latino o anglo? ¿O qué me habla en pique, pique inglés, dice? No, pues que hay que saludar a la audiencia inglesa, pues. No solo usted está mirando el show, dije yo, Oscar Urbano.
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0: Hay gente que también no habla español o está más perdida que Gaviota en Bolivia porque no entiende. Hay que saludarlos también, hay que saludar. Hay que ser más educados, Oscar Urbano.
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0: No, pues habla quechua, si supiera le encantado, pues o sea, es una lengua de nuestros antepasados. Si usted sabe, pues me lo dice y me enseña, ¿no?
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0: Para bonito saber la lengua quechua, ¿no? Para ampliar nuestro conocimiento, pero lastimosamente no tenemos conocimiento. Pocas palabras nada más. Ya digo, si usted sabe, pues siempre es bueno enseñar, ¿no? Es bueno enseñar.

Más adelante estaremos hablando sobre la victoria también de Francia frente a Marruecos. Se volvió a repetir la historia del mundial anterior. No le fue bien a Marruecos.

0: Voy a la pausa, regreso en breve, no te vayas.
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0: Estamos ya en las 7:43 minutos en la mañana. 7:43 monitos.
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0: 7:43 monitos.
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0: En Streatham Hill me dicen que está alistándose Almita Patiño ya. Alistándose para la escuelita.
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0: se ha portado bien. Y le van a llevar a la escuelita Almita Patiño. ¡Eh, Palmita! Igualmente para Ariel Ultra. Asiel está en sintonía también. Ya nos hace saber. Así que saluditos a toda la gente también que al momento están uniéndose a través de nuestro sistema de TikTok. Estamos en vivo ya a través de TikTok.

Un saludo para Patty 04, dice por acá. Ah, no, Patty 504. Recuerda que si te unes al en vivo, ya danos un like, comparte el en vivo. En el comentario, dinos desde qué parte te comunicas o desde qué país también, ¿no? Para mandarte un saludito VIP. ¿Qué te parece? Así que a todas las personas que están en sintonía de pronto en España, en Italia, en Holanda también, ¿no? Latinoamérica, en Estados Unidos, México también tenemos ya sintonía. Háznoslo saber, háznoslo saber.

Por ahí lo veo a Washington Paredes también. Saludito, Washington Paredes. ¡Epa! Cumbiecita de la buena. Viernes, viernes y... como dice la trillada frase, ¿no? Y el cuerpo lo sabe.

Bueno, hoy queremos saludar también. Está de cumpleaños. Está de cumpleaños la pequeña Chloe Huyayá, imagínate. Está cumpliendo sus 4 primaveras. Saluditos para Chloe Huyayá, está cumpliendo sus 40 primaveras. 4 añitos el día de hoy, Chloe Huyayá. De parte de toda su familia, Nando Flow. Patricia, Patty Woman Business. Saluditos para Chloe Huyayay, que está de Happy Birthday. Hacerle romper la piñata.

A todas las personas que están cumpliendo años también, buenos días. Bueno, especialmente a Chloe Huyayay, que está cumpliendo sus 4 añitos. Así que happy birthday para ella. El happy birthday para todas las personas que están cumpliendo años el día de hoy. A todos ustedes, muy buenos días también. Si estás cumpliendo años, pues felicidades, que Dios te bendiga. Que pases un día excelente, muy bonito. Felicidades a toda la gente que está de happy birthday.

Bueno, y vamos a complacer también a Chloe Huyayay con una de las canciones que a ella le encanta. Aquí estamos por su cumpleaños. Por su cumpleaños. Happy birthday, Chloe, en tus 4 añitos.

está la pequeña Chloe Huyayay, miren. Disfrutando de la música y los saludos. Pero para que la vean bien, pongámosle por acá entonces, ahí está. Saluditos, ahí está cumpliendo 4 añitos, Chloe Huyayay. Disfrutando de la música de On Top Latino FM, ¿eh? Y el Latin Breakfast. Saluditos a Chloe Huyayay.

0: Bueno, y si deseas tú también que tu saludito, tu mensaje de video también salga en vivo, comunícate enseguida con nosotros al número de la estación para que salgas en vivo.
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0: En el chat. En el video chat también de TikTok, ¿ah?
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0: 8:05 de la mañana, 8:05 minutos. 8:05. Hoy vamos a tener musiquita en vivo. Mezclitas en vivo, mezclas en vivo. Es viernes, ¿no? Es viernes. Vamos a hacer algo diferente.

Bueno, me dice la producción que vamos a hacer un corte nada más en el TikTok. Por algo estratégico nada más. Vamos a cortar la transmisión y vamos a reiniciarla nuevamente, ¿vale? Así que si se corta, vamos a reiniciar la transmisión inmediatamente. Es algo estratégico nada más. Así que pilas. Cuando se termine la transmisión, pilas porque volvemos inmediatamente, ¿vale?

8:13, les digo, estamos de vuelta ya. 8:13 en la mañana, 8:13. 8:13. Ustedes saben cómo rima, ¿no? 8:13 en la mañana.

A las 8:30, no te pierdas nuestro segmento deportivo. Con lo último de la Copa Mundial de Fútbol. Así que no te pierdas nuestro segmento deportivo. Y también nuestro segmentito, nuestro mini segmento de mezclas en vivo, ¿ah? Aquí estamos con los aparatos, con los juguetes. Vamos a tener mezclitas en vivo.

Bueno, muchísimas gracias a toda la gente que sigue conectándose con nosotros aquí al en vivo a través de un Top Latino FM en este Latin Breakfast Radio Show. Gracias también a toda la gente en el TikTok que nos da sugerencias. Vamos a ir introduciendo todo esto poco a poco, ¿no? Porque estamos recién con un nuevo escenario, un brand new. Y pues con TikTok también, que se ha puesto muy, muy pesado realmente TikTok, por todo molesta. Vamos a ir implementando cositas nuevas también conforme avanzamos con la programación. Así que muchísimas gracias a mi amigo KLK Tiger. Vamos a ir implementando cositas nuevas en el TikTok.

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2: Ocho veintidós en la mañana. Recuerden que a las 8:30 nuestro segmento deportivo. Y más adelante, mezclas en vivo. Back to back. Hoy estrenamos los jugueticos y vamos a hacer unas mezclitas en vivo, ¿te parece? Algo de salsita en vivo también. Mezclitas, mixes.

Epa, por allá apareció ya Patty Woman Business. La mamá de la ojo meneada, ¿no? La mamá de la cumpleañera Chloe Huyayay. Epa, saludito Patty Woman Business también a la Chinita Cruz. Por ahí la veo también a la Chinita Cruz. Saluditos, saluditos. Salsita de la buena a esta hora de la mañana. 8:30 las. La musiquita, bueno, el deporte. En vivo. Las mezclas también más adelante. Hoy es un programa muy interactivo. Y te voy a lanzar una sorpresa también ya. Te voy a lanzar una sorpresa. Va a ir la musiquita con la sorpresa, ¿te parece? Así que pilas, pilas, pilas.

0: Levántate, levántate, levántate. 8:30, 8:30. Voy a la pausa. No te desconectes. Y hablando de levántate, saluditos a mi panita Cristian Abel. El hombre que se levanta a las 6 de la mañana, dice. O más antes, a las 4 y media, 5, dice. A cerrar la cortina porque ahora amanece tempranísimo. Se levanta a cerrar la cortina porque le entra el sol, dice. Saluditos a Elizabeth, a Khalil, a Jim Jim, Cristian Abel también, que están en sintonía. Voy a la pausita, no te desconectes. Regreso con una sorpresota para todos los oyentes del Latin Breakfast Radio Show. On Top Latino FM. Quédate, quédate en sintonía porque al regresar tengo una sorpresa para todos ustedes. En vivo, en vivo, en vivo, en vivo, en vivo.
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1: Perfecto, muchísimas gracias. Confirmado. Tenemos entradas para el evento, para el concierto de Don Medardo y sus players. Así que preparados a conectarte, a seguir, a darle like al programa, a darle compartir, porque tenemos entradas para el concierto de Don Medardo. Es oficial ya. Tenemos entraditas para que te vayas a disfrutar completamente gratis de este espectacular concierto, ¿no?

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Acá en Camberwell, en el Lighthouse. Así que pilas, pilas, pilas. ¿Deseas irte al concierto de Don Medardo?

0: Ahí está doña Paulinita García, también de Sazón de Casa, ¿no? Ya está con nosotros. Y va a estar Don Medardo moviendo la cintura. Para allá, para acá, para allá, para acá. Eric Arias también, buenos días. Eric Arias con su academia de fútbol también, ¿eh? Saluditos a Eric Arias. Está en sintonía. Llama para Sword. Gracias por la sintonía everywhere. Al everyone. Across Europe. Recuerda, tenemos entrada para el concierto de Don Medardo. Gracias a LS Producciones. Y Melodía y Lírica. Saluditos a todos ellos también. Y por la confianza en la promoción del programa. Y las entradas también, que las tenemos aquí. Y las estaremos obsequiando entre todos nuestros amigos oyentes y también televidentes, ¿no? ¡Epa! ¡Rama, rama, rama! Compártelo en vivo, siente la música. Comenta, comenta.
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0: ¿Quieres estar presente en este magno evento? 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Comenta, comenta.

0: Ya lo sabes entonces, deseas irte completamente gratis al concierto de Don Medard de sus Players. 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Tenemos entradas, tenemos entradas.
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Muy bien, mi gente, recuerda ya Don Medardo y sus players este sábado 25 de julio allá en el Lighthouse Theatre, cerca de Camberwell, ¿no? Es acá cerquita, cerquita para todos quienes viven acá por el sur de Londres. Le queda espectacular el detalle de la dirección, ¿no? En el Lighthouse Theatre en Camberwell, el sábado 25 de julio. Recuerden, Don Medardo y sus players, tenemos entradas. Vamos a nuestro segmento deportivo, saludando. ¿Quién está por ahí? A Rama, a Yomara Lemex, al Flaco Castillo, que se acaba de unir a la sintonía. Buenos días, Juan Fernando Cadena. Feliz viernes, muchísimas gracias. Feliz viernes también para ti, Flaco Castillo. A todas las personas que están compartiendo en vivo también, muy buenos días. Gracias por hacerlo. Gracias por confiar en On Top Latino FM y el Latin Breakfast Radio Show. El único show en español emitido desde las Islas Británicas, lunes a viernes de 6:30 de la mañana hasta las 9:30. Y a veces cuando hay extra time, hasta las 10. ¿Qué opina? Ahora con la moda del extra time, también nos hacen quedar hasta las 10 a veces. Con buena música, claro que sí. Vamos con nuestro segmento deportivo. Oiga, ayer por la noche Francia venció 2-0 a Marruecos. Francia confirmó su candidatura al título y se convirtió en el primer semifinalista del Mundial 2026 tras imponerse con autoridad a Marruecos en Boston. Con este triunfo, los franceses alcanzan su tercera semifinal mundialista consecutiva.

Atento a los goles, a los 60 minutos, Kylian Mbappé de Francia. Y también Osuma Dembélé a los 65. Mbappé abrió el marcador con un gran remate curvado después de haber fallado un penalti en la primera parte. Apenas 6 minutos después asistió a una jugada que terminó con el gol de Dembélé para sentenciar el encuentro. La figura del partido, Kylian Mbappé, aunque...

desperdició un penalti fue el futbolista que más fue determinante en el encuentro, ¿no? Marcó el gol, participó en la acción del segundo tanto, llegó a 8 goles en el torneo e igualó a Lionel Messi como máximo goleador del Mundial. Mientras tanto, para Marruecos se mostró disciplina táctica. Es un equipo que siempre muestra disciplina táctica, anyway. Apenas consiguió su primer disparo entre los 3 palos en los minutos finales. No pudo repetir la histórica campaña de Qatar 2022 y quedó eliminado en cuartos de final. ¡Francia está en semifinales! Hoy tenemos otro partidazo también. España frente a Bélgica. España invicta en el torneo. Solo ha recibido un gol tras eliminar a Portugal. Confía en el talento de Lamine Yamal, Rodri y Nico Williams. Mientras que Bélgica eliminó con autoridad a Estados Unidos 4-1, cuenta con una generación experimentada y un ataque muy peligroso. Buscará dar la sorpresa y meterse entre los 4 mejores. Lo clave de este partido sería España imponer su posesión, aprovechará Bélgica los espacios del contragolpe. El vencedor se enfrentará a Francia en semifinales. ¿Qué creen ustedes, Francia o Bélgica? Comenten, ¿qué creen ustedes, Francia o Bélgica? Ah, no, España o Bélgica, ¿no? ¿España o Bélgica? ¿Quién? Bélgica es un buen equipo, pero en ese partido vamos a darle la clasificación a España. Bueno, continuamos en vivo, 8:51 en la mañana. ¿Quién tenemos por acá? Ah, saluditos me dicen. Saluditos al Round Trip, al Flaco Castillo, y ahora saludamos a Fernando, que se acaban de unir al en vivo a través de TikTok también. Jorge Carvajal, ellos a través del chat de WhatsApp de la radio. A Ramiro, Cristian desde Londres, dice, ¿no? Bueno, está en sintonía también. A todos quienes se unen a la sintonía a través del TikTok, muy buenos días. Gracias por hacerlo. Gracias por compartir el en vivo. Esto es el Latin Breakfast Radio Show. Para los que de pronto nos escuchan primera vez, estamos en vivo lunes a viernes desde las 6:30 de la mañana a través de nuestra propia aplicación On Top Latino FM. Nos puedes encontrar como On Top Latino FM en Android, en iPhones también. Y ya en TikTok estamos desde las 7:30 de la mañana. También como en Top Latino FM. Así que pilas.

0: Vamos con merenguito y preparamos ya las mezclas en vivo, ¿te parece? En este super viernes. Temperatura. ¿Cuánto estamos de temperatura? Qué bárbaro, 25 grados al momento ya. Pausa de hidratación. Gracias a la pausa de hidratación. Gracias al concierto de Don Medardo y sus players, la pausa de hidratación.
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0: ¡Epa, mami! Ahí está mi reina. Merenguito y después vamos con las mezclas en vivo, ¿te parece?

Oye, nuevamente el saludito para el Flaco Castillo, que siempre en sintonía, comparte en vivo y pide canciones. Pide canciones para quinceañeras. Pero ya se fue, dice. Saluditos a Mandis, buenos días a Mandis. Y a Janice Cake también, a mi madrina Janice Cakes. Está nuevamente en Londres, a Janice Cake también, buenos días. Y ahí está en sintonía Janice. A Mandis. Y aquí está el temita para el Flaco Castillo. Pide canciones. Aquí estamos complaciéndole.

Bueno, ya que estamos preparando todo el ambiente, porque nos vamos con las mezclas en vivo. Nos vamos con mezclas en vivo, así que pilas. En viernes, fin de semana, en viernes, algo diferente, ¿eh? Estamos preparándonos porque vamos con algo de mezclitas en vivo, live. A toda la gente aquí que nos está sintonizando a través del TikTok y también nos escucha a través de nuestra señal digital de On Top Latino FM en Android y en iPhones.

Salsita Mezclas en vivo aquí en On Top Latino FM y el Latin Breakfast Radio Show. Recuerda que hoy tenemos entradas también para el concierto de Don Medardo y sus players. Así que pilas toda la gente que quiera irse al concierto de Don Medardo a estar atentos del Latin Breakfast On Top Latino FM, ¿vale?

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4: Vamos con las mezclas en vivo, sonando un poquito de salsa, ¿vale? A toda la gente para que se ponga en ambiente súper chévere en este viernes.

Estamos en vivo a través de un Top Latino FM. 9 de la mañana con 10 minutos. Epa, Amandis, ¿cómo estamos? Ahí está disfrutando la salsita buena, ¿no? Mezclas en vivo, sonando ahora mismo a través de Latin Breakfast. Aquí está Juan Fernando Cadena poniéndote a gozar en este día viernes, fin de semana. Salsita de la buena, ¿no? Ahí viene la mezcla.

Saluditos a Alfonsito Nava, que ya se encuentra en la sintonía. Alfonsito Nava, ¿sabes? Recuerden que este 18 de julio, las fiestas de Guayaquil, celebrando las fiesticas de Guayaquil también, con la reina de la rocola, Jenny Rosero.

9 de la mañana, 16 minutos. A toda la gente que está disfrutando esta mañana de viernes, fin de semana. A toda la gente del TikTok también, buenos días. Disfrutando de las mezclitas en vivo, ¿no? Algo que me habían solicitado también. Vamos a seguir complaciéndote.

0: Bueno, y prepárate porque se viene.
1: Bueno, mi amor.
0: Tengo en mis manos mi carta. O tu carta, más bien. ¡Epa! Feliz viernes a todos. Estamos en vivo. Mezclando en vivo aquí Juan Fernando Cadena. A toda la gente del TikTok. On Top Latino FM también. Tremendo, tremendo, tremendo.

Aquí estamos en viernes, sí señor, estamos en viernes. Con las mezclas en vivo, sonando completamente. Estamos en viernes con las mezclas completamente en vivo, así.

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0: Estamos de vuelta ya, Recuerden que vamos a tener, tenemos entradas ya para el concierto de Don Medardo y sus Players. Así que las personas que quieran irse, empiecen a comentar, a decirnos que desean asistir completamente gratis al concierto de Don Medardo. Y aquí estamos para obsequiarles las entraditas. Saludos a todos los que están ya al momento conectándose en el epílogo prácticamente del programa. Hola Dani desde Perú. ¿Cómo estamos, Dani? El Flaco Castillo dice, mande saludos a las universidades de Londres. El Flaco Castillo bailando alto volumen. ¿Qué le pareció ahí el cementito de salsita? Y como me habían pedido también algunas canciones de Tierra Canela, pues le hice un merle, le hice ahí todo un, una fanesquita, ¿no? Pero se divirtieron o cancelamos el cementito de mezclas en vivo los viernes. Me dicen aquí, no hay problema, ¿no? Si no les gustó, decimos a la producción que cancelamos el segmento de mezclas en vivo los viernes y no problem. Radio en vivo.
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0: Bueno, con esto nos despedimos, mi gente. Muchísimas gracias.
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0: Dios mediante, será hasta el próximo día lunes. Con en vivo sean las 6:30 de la mañana, si Dios quiere, Dios lo permite. Hoy a la 1:00 p.m, DJ Igler, con Ritmo 504.
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0: Así que a la 1:00 p.m, prepárense porque viene ya Ritmo 504. Viene no solamente la música, sino que viene con videos. Sale también para la televisión, sale para Un Top Latino TV. Así que pilas. Un hermoso fin de semana para todos. Muchas gracias, dice Amandis. De uno, está buena la música, me imagino, dice, ¿no? Gracias al Flaco Castillo. Gracias también a la cumpleañera de la semana, a Chloe Huyayay, cumpliendo 4 añitos, ¿ah? 4 añitos, Chloe Huyayay. Saluditos a Patti. A Pati Mata Pasión, al doctor Cito. Y pues lógicamente gracias a Dios por la vida de Chloe Huyayay, que hoy está cumpliendo 4 añitos. 4 añitos, Chloe Huyayay.

Nos vamos hoy noche a disfrutar del partido de España frente a Bélgica. Tremendo encuentro La campanita. 9:35. Me dice la producción si podemos irnos un poquito más, pero solamente con mezclas, dice. Me gustó hasta la producción. No sé qué opinen también los amigos oyentes, televidentes. Solo musiquita mezclada. ¿Qué opinan? ¿Valdrá? ¿Qué dicen? Comenten.

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después de este temita preparamos mezclas en vivo. Vamos a ir con más mezclas en vivo, y aquí la producción me ha hecho reflexionar el hecho de que sí hay que complacer a la gente. Vamos con mezclas en vivo después de este temita de DRG, Dark Latin Growl. La quiero a morir. Vamos con algo de merengue, ¿te parece? Pero vamos con mezclas en vivo después de este temita.

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Estamos en este super viernes. Pescas en vivo. Buen clima, solcito. Y lógicamente, todo el ritmo de Latin Breakfast Radio Show aquí en On Top Latino FM. Saluditos, saluditos, saluditos. Aquí les están disfrutando de este super viernes. Meneando, meneando, meneando la cadera. La musiquita buena.

Así con buena música nos estamos despidiendo ya en este día viernes. Muchísimas gracias a todos. Nos escuchamos, nos miramos el próximo día lunes, si Dios lo permite. Muchísimas gracias.

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0: Tu servidor DJ Igler. Un excelente fin de semana para todos. De verdad, un verdadero placer acompañarles a través de On Top Latino FM, la emisora, tu emisora del 2026. Damas y caballeros, a partir de este momento te invito para que te conectes con nosotros a través de On Top Latino FM y tu programa Ritmo 504. Este servidor hasta las 3 de la tarde. Vamos en vivo y en directo y como siempre a todo color para que le suba volumen, para que la puedas pasar muy bien y además que disfrutemos este viernes fin de semana, que ya estamos en los primeros 10 días del mes de julio, con una temperatura desde Londres, Inglaterra, desde la capital británica, 29 grados centígrados. ¡Qué rico se siente el frío, el calor, el clima el día de hoy acá en Inglaterra! Para ponernos en ambiente, para pasarla bien, para bailar un poquito y disfrutar del fin de semana, vamos hasta las 3 de la tarde. ¡Abre que voy! Tremenda salsa que vamos a zumbarle para arriba en este fin de semana. ¡Súbelo!
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0: cabina.
1: ¡Óyelo! Estamos con este gran, pero gran día. Viernes, fin de semana, nosotros activándonos, como siempre, con todos los poderes. Una vez más, queremos enviarle saludos a la gente que se conecta con nosotros en vivo y en directo. Voy a, déjame chequear aquí. Ahora sí tengo el preview. ¿Qué más? Vamos a dar la bienvenida a nuestra gente en TikTok que está conectado con nosotros a través de On Top Latino FM, nuestra cuenta oficial en TikTok Live. A Chelo, que está disfrutando del programa, un abrazo. Gracias por conectarte y estar pendiente de On Top Latino FM. Ok, a partir de este momento quiero que se conecten conmigo, porque también simultáneamente voy a dejar ver aquí. Vamos a chequear, vamos a hacer un refresh para que también ustedes puedan. Aquí estamos. Ah, sí. Ahí sí. Deja ver. Ustedes me van diciendo. Voy a monitorear. Vamos a darle acá. Y en vivo desde Londres, Inglaterra. Un gran saludo para toda nuestra gente que se conecta a través de On Top Latino FM. Y también la gente que está conectada con nosotros desde la aplicación de la emisora On Top Latino FM. Voy a habilitar acá el micrófono también de la cuenta oficial de TikTok de Ritmo 504, el programa que se transmite el día de hoy. Ok, el día de hoy se transmite el programa desde la 1:00 p.m. y hasta las 3:00 p.m. Bueno, hoy hay partido. ¿Qué dice? ¿Qué dice mi amigo, el amo de casa? Ok, ¿quién gana? ¿España o Bélgica? Para que los hispanos sigamos en el mismo idioma, ¿no? Muy bien, hoy España-Bélgica a partir de, bueno, desde Londres a partir de las 8:00 p.m. Me están haciendo invitaciones previas para ver el partido. ¿Quiere ir usted al Garden de Boxo? Hay como 400 personas para hoy. Ah, no. La verdad que nosotros ya estamos viejos para esas cosas, ¿no? No, nosotros nos asfixia el calor. A nosotros ya con esta edad nos asfixia el calor. Sí, lo que pasa es que también ya ni siquiera queremos comprar, porque ya, como ya estamos señores, preferimos mejor irnos al supermercado y comprarnos un SIG de 6 y quedarnos aquí con algo en casa y ver el partido en casa, ¿verdad? Exactamente. Oíme, tenés una pantallota ahí, loco. Bueno, es que no me había fijado que como estamos acá en el estudio de On Top Latino FM, y nuestro productor, Juan Fernando Cadena, bueno, tiene todo aquí. Y nosotros, como siempre, aprovechando toda la tecnología. Hey, les invito para que se conecten conmigo. Estoy en vivo en TikTok. Voy a saludar a la gente que va conmigo. Hoy estoy probando algo. Voy a probar algo. Voy a mandarles los videos en TikTok y espero que no me castigue TikTok con lo que voy a hacer. Porque ayer se puso agresivo conmigo y mi cuenta personal como DJ Eagler se puso bien estricto. Sí, me dijo, oye, me voy semejante. Y claro, y me mandó para el carajo TikTok. Don TikTok, hoy tengo que hablar con él y pedirle disculpas. Lester, ha saludado a... Bueno, saludos a Lester que está conectado con nosotros. Viene KVP y otros artistas. Va en septiembre. Bueno, Lester, ¿dónde está Lester? Aquí estás en Londres, ¿no, Lester? Lester está en Londres. Efectivamente, Lester, vienen las Torres del Raspe, vienen directamente a Londres, Inglaterra, y fíjate que solo por eso voy a poner una de las canciones de mis queridos amigos de El Raspe. Bueno, estos artistas que me está comentando Lester, quiero decirles que estos artistas son de Honduras, son centroamericanos y están rompiendo con un género nuevo que surgió que se llama Raspe. Es una mezcla entre dancehall, reggae y la fusión que se ha hecho con el género urbano, ¿no? Sí, está muy bueno, loco. Vienen cuatro artistas entre DJs y también viene KVP, que es uno de los artistas. Viene también Junior Clark, y desde luego Fresh Bowden, que son los tres pilares del género y que están representando al país en Centroamérica, también en Norteamérica, y que recientemente han hecho una gira también por España. Felicidades a Fresh, que recientemente me escribió hace 3 días para confirmarme y ya está prácticamente todo listo para venirse acá para Inglaterra. Más adelante les prometo que voy a tener una entrevista con él para el mes de agosto, para ir calentando motores con Fresh, para que nos cuente todo lo que trae preparado para estos próximos días, ¿ok? Y este servidor también, DJ Igler, estará para ese festival que se realizará aquí en Londres. De verdad, muchas gracias, Lester, por estar pendiente. Saludos y abrazos para Francisco también. Francisco, bueno, voy a mandar, como les digo, estoy probando esto, por eso tienen doble pantalla en TikTok, de Ritmo 504, ¿ok? Exacto, Lester, va a ser una locura y la gente va a tener la oportunidad de disfrutar en vivo. Mi querida Grace, bienvenida, mi amor, gracias por conectarte conmigo. Bueno, voy a mandar el video, ¿ok? Y espero que no se me ponga agresivo TikTok conmigo. Voy a mandar el video ahora. Voy a mandar. Esto es de las Torres del Raspe, uno de las Torres, Fresh Bowden, que grabó este tema en Colombia con Kiva y también con Lion. Bozarra, la de Lion. Bueno, tiene la facilidad de hacer diferentes voces y bueno, se unió con Fresh Bowden para dejarnos este temazo. Voy con esto, disfrútenlo en vivo, en directo, quédense en TikTok, también en la aplicación de On Top Latino FM. Estamos con la emisora, también estamos en directamente con la cuenta oficial de TikTok de On Top Latino FM, ok, para que lo puedan ver. Vámonos con este tema, regreso con más aquí hoy en este viernes, fin de semana, disfrutando de Ritmo.

al popular Chevo, también que sacó este tema con Mafio y bueno, tiene colaboraciones con diferentes artistas. ¡Qué bien! Por lo

regresar, tengo más música. Tengo más música para... ¿Más perdido que qué? Más perdido que testigo falso. Saludos a Giancarlo, nuestro querido amigo. Te queremos, amigo. Un abrazo. Bueno, vengo con más música más adelante, así que vamos activando el video. ¡Chao! Vengo con más.

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1: Bueno, uno de los ritmos y géneros que se ha incluido es el algo que viene desde Cuba. Es un cumbiatón muy bueno entre sonidos autóctonos de Cuba. Estoy hablando de Yaice, Dylan, Ray Tony, que vienen en este tema. Y se lo voy a dejar para que ustedes puedan disfrutarlo directamente desde la aplicación de On Top Latino FM y también la gente que nos está viendo a través de TikTok. Bueno, yo creo que ya con este ya sería el último abuso, porque no creo que TikTok me permita más. Ya no. Pero sí, así lo quiero yo, ¿verdad? Yo hago lo que yo quiera. ¿Y qué? ¿Cuál es el problema? Bueno, les tengo este tema entonces. Al regresar tengo... porque puedo y porque quiero. ¿Y qué? ¿Cuál es el problema, pues? No pasa nada. Bueno, voy con este tema entonces al regresar. Te invito para que estés muy pendiente porque nos queda una hora más de programa. Hoy es viernes, el fin de semana. Está disfrutando.

a la gente que está también con nosotros hoy desde Londres, Inglaterra, lo que estamos disfrutando de este delicioso clima, exótico clima de 29, 30 grados centígrados, pero ya mañana desciende un poco más, creo que a 26, 27 por ahí va a estar la temperatura, pero no deja de seguir caliente. Bueno, vámonos con este tema, esto se llama Dichabate. Bueno, disfrutar la canción. Como siempre, tenemos ritmos nuevos, música nueva para presentarles a través de Ritmo 504 en On Top Latino FM.

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0: Ok, continuamos en vivo a través de On Top Latino FM, ya a 2 de la tarde con 9 minutos. Vamos avanzando en el tiempo y nosotros, como siempre, ofreciéndoles lo mejor de la programación de este fin de semana, viernes, pasándola muy bien. Sara está conectado, Cintia también, Adolfo, Patricia, Mohamed también está conectado con nosotros, soy Grace, está conectado Luis, está conectado Juan. ¿Quién más reporta sintonía? Sasa, Sammy. Bueno, la gente que sigue compartiendo el programa hoy y también disfrutando con nosotros en este día. ¿De qué parte del mundo? ¿De qué parte del planeta está reportando sintonía a través de On Top Latino FM? Gracias por quedarte ahí y compartir con nosotros en vivo y en directo todo el programa. Hasta las 3 de la tarde en este viernes. Bueno, ayer, ¿viste el partido de Francia contra Marruecos? ¿Cómo lo viste el partido? ¿Cómo? ¿Por dónde? Bueno, un partido que definitivamente para muchos esperaban de que tuviera más participación o protagonismo cerca de la meta, pero no fue así, ¿no? Exactamente, yo lo que siempre he notado mucho en la... cómo juega Marruecos, y durante lo que le quedaba, lo que había sido de su participación en el Mundial, su área defensiva era completamente sólida y fuerte. De hecho, era muy difícil poder llegar a la meta de Marruecos. Sin embargo, ayer no se notaba. Creo que ayer fue como llegaron como bien tímido, no sé, me parece a mí como que no fue el Marruecos que hemos estado viendo todos estos días. Y lo que debilitó completamente fue el pito de penal que le favoreció a Francia para ponerse adelante, ¿no? Y obviamente ya esto, pues, los ánimos cambiaron. ¿Ah? Lo falló, pero obviamente llega un momento que... El partido como se torna ya con una vibra diferente, ¿no? Era la oportunidad para Marruecos para contrarrestar la situación, pero bueno, no se dio y los dos goles fueron de Mbappé. Uno nada más. Ricardo. Sí, Mbappé hizo uno de los tantos y bueno, Mbappé se pone... a la delantera también con no a la delantera, pero va en la recta competitiva con el jugador Leo Messi de Argentina. Veremos al final quién es el que se queda como el máximo goleador del Mundial. Bueno, para el día de hoy esperamos también un muy buen partido entre la selección de Bélgica y la selección de España. El partido empieza a las 8 de la noche hora Londres, por lo que estaremos pendientes de poder disfrutar de este partido que también promete tener un buen espectáculo. Mañana sábado, los partidos que se preparan, o mejor dicho, el partido que se prepara para mañana sábado es el de Noruega contra Inglaterra. Otro buen partido, prácticamente toda Inglaterra se viste con su camiseta oficial de la selección de Inglaterra para apoyar, obviamente, y estar pendiente del resultado. Para el partido de Noruega-Inglaterra, ¿cuál es su pronóstico, señor director?
1: Inglaterra.
0: Inglaterra, ¿seguro?
1: 2-1.
0: Ok, Inglaterra 2-1, dice nuestro querido director Juan Fernando Cadena. Solo por eso vamos ahora mismo a la apuesta. No es cierto. Si pierdo, a ti te lo cobro, ¿ok? Ok, vámonos con algo de salsa para que disfrutemos esta tarde de viernes. Ah, llorando por 5 libras de tema.
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a 2:24. Saludos para nuestra gente que se conecta a través de nuestra aplicación y también los que están directamente por nuestro TikTok Live. Hoy también simultáneamente transmitiendo en vivo a través de nuestro TikTok Live de On Top Latino FM. Bueno, noticias importantes para toda la comunidad de que sigue la Copa Mundial de la FIFA. Y para este 2026, bueno, se han venido dando varias situaciones en cuanto a los jugadores y el tema de cómo va las puntuaciones de cada uno de los jugadores para saber quiénes son los que se llevan los galardones este año. Bueno, Haaland alucina el penalti de Mbappé, esto que se refirió para el partido de ayer, lo que falló Mbappé. Llegó después de que el lanzamiento se demorara más de 3 minutos y Haaland alucinó con una situación. Tener que esperar 5 minutos para lanzar un penalti es demasiado tiempo. Bueno, porque Haaland es en este momento anda muy, pero muy enfocado y agresivo, metiendo goles para su selección y muy relajado. Mientras tanto que Rice y dice que se menciona que hay una alarma en Inglaterra y es que Tuchel podría perder a dos titulares ante Noruega, que sería Rice y Mark. El primero por un fuerte virus y el segundo por una lesión en sus esquiotibiales. El del Arsenal es el que más opciones tiene de llegar al partido, mientras que el defensa tiene muy complicado jugar para este próximo partido, que es el día sábado. Sin embargo, la Fundación FIFA ha decidido destinar $1,000,000 para apoyar a las comunidades afectadas por lo que ocurrió recientemente en Venezuela con la catástrofe del terremoto que se dio a conocer. Bueno, se sigue recaudando fondos, se sigue realizando actividades para poder apoyar a la comunidad venezolana y la Fundación FIFA ha anunciado la asignación de $1,000,000 de su fondo humanitario para apoyar las labores de respuesta tras el devastador terremoto que ha afectado a numerosas comunidades en Venezuela. Bueno, enhorabuena por nuestros hermanos venezolanos. Mientras tanto, ayer en Francia hubieron disturbios graves, definitivamente, de pérdidas materiales de muchos euros en Francia debido a la celebración de la clasificación. Por otra parte, Holanda celebra la eliminación de Marruecos. Las autoridades de Holanda se alegran de la eliminación de Marruecos en el Mundial, ya que en las anteriores eliminatorias se habían producido altercados en varias ciudades del país con aficionados marroquíes celebrando el pase. Con su eliminación se eliminan los protocolos de seguridad. Por otra parte, en una fotografía que han dado a conocer entre Donald Trump y el presidente de la FIFA, el titular dice: a Inglaterra no le vale la ley de Trump. A Yarel Kassam no le perdonan con la ley Trump. Inglaterra intentó que le quitasen la roja a su jugador después de ser expulsado ante México, alegando un mal funcionamiento del VAR. ¿Cómo consiguió Trump que le quitasen la roja al jugador de Estados Unidos con Yarel Kassam? No ha funcionado y le han caído 2 partidos. Bueno, Donald Trump siempre metiendo la nariz donde no lo llaman. Por otra parte, ni Argentina ni Alemania, las selecciones que alcanzaron los cuartos de final de un mundial sin encajar ni un solo gol. Es otro de los titulares que también se dieron a conocer. ¿Quién más? Mbappé, la mejor Francia de la historia. No hemos ganado nada todavía. En una de las entrevistas que se le hicieron en la rueda de prensa fue lo que mencionó Mbappé en las últimas horas. Bueno, así va hasta ahora algunos de los chismes que van sacando sobre las respuestas del Mundial, de la Copa Mundial de la FIFA 2026 y lo que va aconteciendo minuto a minuto. Bueno, el Mundial como siempre está completamente activo y nosotros siempre activos con música, con entretenimiento y de hecho también invitarles para que disfruten el fin de semana con la programación de On Top Latino FM.

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1: Que se venga el verano ya, por favor.

0: también para Jesús, para Marcos también, que está laborando en esta hora de la tarde. Vamos con más música. Tú vas sin, un tema nuevo que también mandamos en este fin de semana.
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0: el domingo se descansa. Este domingo no hay fútbol. Prácticamente estamos en la recta final ya del Mundial. La próxima semana es el siguiente domingo 19. Las estadísticas, ¿cómo apuntan para usted? Su opinión. ¿Quién cree que es la selección que va a llegar a la final del Mundial? ¿Quiénes serán las dos selecciones que cerrarán el Mundial, la Copa Mundial de la FIFA 2026? Cuéntenmelo. Saludos a Cristina, para Pedro, para Marcia, también para Cristina, para Dominic, para Marta, también que están conectados con nosotros a través de On Top Latino FM, monitoreando a nuestra gente que siempre se conecta con nosotros a través de On Top Latino FM. Reporten como siempre sintonía, cuéntenme dónde están, en qué parte del globo terráqueo, en qué ciudad del mundo, en qué país se encuentran en este momento. La gente podría estar en Ecuador, en Bolivia, en Colombia, en Honduras, en España, en Italia, podría estar en Suiza. Cuéntenmelo, déjenme un mensaje de texto, text me, a nuestro live de TikTok, y ahí nos cuentan dónde están compartiendo el programa, o también directamente por medio de la aplicación de On Top Latino FM, la aplicación que te ofrece el entretenimiento, radio, estilo televisión, lo que nosotros estamos realizando con la emisora de On Top Latino FM. Mi gente, estamos llegando a la recta final del programa, pero que no falten los grandes clásicos. Vámonos con este clásico de Maná, Oye Mi Amor.
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1: Mi gente, nos vamos ya. Estamos en la recta final, 2 de la tarde, 57 minutos. Próxima semana, mañana tiene programa Juan Fernando Cadena. Mañana hay descanso, gente. Lunes, 6:30 de la mañana, el Latin Breakfast Show comienza con Juan Fernando Cadena, la programación de On Top Latino FM. Este servidor la próxima semana también estará con ustedes a la 1 de la tarde. Pásenla muy bien, les deseo un excelente fin de semana, que disfruten los partidos de este fin de semana del Mundial. Y la próxima semana comentamos si ustedes me dicen qué tal, cómo ven, cómo van, cómo piensan que podría terminar la Copa Mundial de la FIFA. ¿La final? ¿Estás hablando en serio? O sea que Argentina pierde en el siguiente partido. ¿Contra quién es? Argentina, ¿qué? Espérame, ahorita Argentina está esperando, ¿qué selección?

contra Noruega, claro. ¿Y crees que cualquiera de los dos, si Noruega o Noruega o Inglaterra, cualquiera de los dos podría ganarle a Argentina? ¿En serio? Wow. Pero sí. Sí, Egipto le hizo. Egipto le dio mucha pela a Argentina. Bueno, aquí está el pronóstico de nuestro director, Juan Fernando Cadena. Dice que Inglaterra, Francia, sería la final. Sería un buen partido también. Bueno, efectivamente, aunque las selecciones van súper bien. España se va a dormir a casa entonces, ¿no? Bueno, mi gente, pásenla muy bien, pendientes, porque seguimos la línea del Mundial. Seguimos el emocionante momento de los últimos ya partidos del Mundial de la Copa de FIFA, que se celebra en este 2026 en Estados Unidos, en México y también Canadá. Con los climas que ya saben que son temperaturas de viene y van. Y bueno, los partidos se van tornando también muy interesantes. Cuídense mucho. Que Dios les bendiga, se cuida como siempre y sigan disfrutando de la programación de On Top Latino FM.

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Y en esa oportunidad también para una agrupación del norte tuvimos el placer de poder compartir una sola musical en la semana que pasó. Y aquí está, en homenaje de Yosimar y su Yambú para Armando.

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